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Es la hora cero, un minuto. Dizzy Gillespie, en una de sus visitas a Buenos Aires, decidió dar un paseo por el centro de la ciudad vestido con un traje típico de gaucho argentino. Según se cuenta, Gillespie había comprado el traje en una tienda de regalos para turistas y decidió usarlo para sorprender a la gente en la calle. Algunos dicen que incluso montó a caballo en la Plaza de Mayo con su atuendo de gaucho. Esta anécdota se ha convertido en una leyenda popular en Buenos Aires y es recordada como una muestra del espíritu aventurero y excéntrico de Gillespie, así como de su amor por la cultura argentina. 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

Es la hora 1:04. En 1960, Fitzgerald se presentó en el famoso Mocambo Club de Hollywood. A pesar de su gran talento, inicialmente se le había negado la oportunidad de actuar allí debido a su raza. Sin embargo, la actriz y comediante estadounidense Marilyn Monroe, quien era fan de Fitzgerald, llamó al dueño del club y le pidió que la contratara. Monroe asistió a las presentaciones de Fitzgerald cada noche, lo que atrajo una gran atención de los medios de comunicación y aumentó su popularidad.

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Es la hora 2. El 5 de febrero de 1969, en el escenario del Club Paradiso de la ciudad de Ámsterdam, Dexter Gordon registra una de sus mejores grabaciones en directo, en la que el pianista Sis Slinger toca un viejo piano al que le faltaban varias teclas. 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

gigantesco saxofonista de nombre Sonny Rollins se recorta noche tras noche contra el skyline de Nueva York, sobre el puente de Williamsburg que une Manhattan con Brooklyn. Su saxo desgrana tristes lamentos durante un voluntario retiro de la escena que duraría 3 años. 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

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Es la hora 4. Edward Ellington fue bautizado en su adolescencia como Duke, Duque. Ellington tenía una personalidad bien particular y era muy supersticioso. No le gustaban colores como el amarillo, no regalaba ni recibía zapatos, temía las ventiscas y mantenía las ventanas cerradas. Tenía miedo de los aviones y solo los tomaba cuando no había otra opción. No podías entrar a su camerino comiendo maní o algo parecido, ni podías silbar. No usaba un traje si se le caía un botón. No echaba de su orquesta a ningún músico, sino que le hacía la vida imposible o contrataba a alguien que tocara el mismo instrumento, pero mejor, y se lo ponía al lado. 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

Es la hora 5:01. Minto's Playhouse era un club situado en Harlem, Nueva York. Fue abierto por el saxofonista Henry Minton en 1938. Fue la olla donde se cocinaron las nuevas ideas del bebop. Entre los artistas que tocaban estaban Lester Young, Charlie Christian, Dizzy Gillespie y Charlie Parker. 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

0: Amal Jamal. Escuchábamos en Black 89.1. Speak low.
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0: Atención, la 25 de mayo, a la altura de Parque Chacabuco, mano al centro, congestión desde la Perito Moreno, también atención, esto ocasiona algunos inconvenientes para circular en cuanto a los servicios. Atención, el tren Roca, ramales Corn, E6 y Bosques vía Temperley, circulan con demoras por un incidente en Lanús. El resto funciona con normalidad.
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0: Baby Lincoln, exactly like you.
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0: 8 horas 30 minutos, la temperatura actual en la ciudad de Buenos Aires 10 grados, tenemos el cielo algo nublado, buen tiempo el resto de la jornada, tal vez alguna lluvia a la noche y mañana sábado lluvias toda la jornada, 11 la mínima, la máxima 16 grados.
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1: Vamos a recorrer artistas como Lee Konitz, John Batiste, Lakeisha Benjamin, Errol Garner, y comenzamos esta nueva hora en Blackie Solo Jazz, George Benson. Without a Song.

0: Fernando Marco en Blacky 89.1 Stolen Moments.
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0: Atención, autopista 25 de mayo, a la altura del Parque Chacabuco, mano al centro, todavía hay demoras que se detectan por allí. También en la ciudad, varios lugares, en Boedo, Directorio de Avenida La Plata, Colegiales, La Croce y Ciudad de la Paz, y en Parque Avellaneda, en Bru y Homero. Atención, servicio, siguen las demoras en el Roca, en los ramales Corn, Ezeiza, Bosques, Vía Temple y Quilmes, y también hacia La Plata. Por otro lado, normalizó el Mitre a Tigre. El resto con normalidad.
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0: Leticia Benjamin y Daniel Reeves, Blackie Solo Jazz, Mercy.
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0: 9 horas 30 minutos, la temperatura en la ciudad de Buenos Aires, ahora 14 grados. Tenemos el cielo algo nublado, tal vez queden algunas lluvias. Mañana sábado lloverá toda la jornada, 11 la mínima y la máxima 16 grados.
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0: Nina Simone en Blackie 89.1. Willow Web for me.
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0: Atención, está lenta la transición en la zona de las autopistas urbanas de Lepiane, Perito Moreno y 25 de Mayo. En calles de la ciudad, atención, Flores, en Argerich y Bogotá. Allí un incidente, esto ocasiona algunos inconvenientes para circular. Atención, servicios, en estos momentos opera con demora el Roca en los ramales con Ezeiza Bosques y vía Quilmes y Temperley, también hacia La Plata. El resto con normalidad.
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1: 10 horas 30 minutos, 14 grados la temperatura actual en la ciudad de Buenos Aires. Tenemos el cielo nublado y esperamos algunas lluvias para hoy y mañana sábado toda la jornada. La mínima será 11, la máxima llegará a 16 grados.
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8: Vamos a recorrer artistas como Aaron Goldberg, Kenny Barrell, Natalie Cole, Oscar Peterson. Comenzamos con Samara Joy. Let's dream in the moonlight.

0: Steve Tyrell, Black 89.1, The Way You Look Tonight. 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

0: Magali Fernández en Blackie, solo jazz, my shining hour.
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0: 11 horas 30 minutos, 15 grados la temperatura actual en la ciudad de Buenos Aires. Tenemos el cielo nublado y tal vez algunas lluvias para hoy a la tarde. Mañana sábado, lluvias todo el día. Mínima 11, máxima 16 grados.
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0: Blackie, Just Night Tour, Save the Date.
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5: Escucharemos artistas como Ángel Zuqueras, Eric Cavala, Suhel, Tony Bennett. Y comenzamos. Saravan. Ben is from heaven.

0: Mosley en Black 89.1, My Funny Valentine. En Black, la música en vivo se vive de otra manera. 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

0: Caravan en Black 89.1. 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

0: Eric Cavala, Stella by Starlight, escuchamos en Blacky Solo Jazz.
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0: 12 horas, 30 minutos, 15 grados la temperatura en la ciudad de Buenos Aires. Ahora tenemos el cielo ligeramente nublado y esperaremos las lluvias para hoy a la noche y mañana sábado el día completo. La mínima será 11, máxima va a llegar a los 16 grados.
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0: Escuchamos a Tony Bennett y Lady Gaga, I've Got You Under My Skin.
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0: Rareza histórica, Ella Fitzgerald en vivo en Copenhague en 1966. Gearbox Records lanza Live at Faulkner Theater el 6 de febrero de 1966. Fue una grabación en vivo de Ella Fitzgerald junto a la orquesta de Duke Ellington sin el Duque, con el pianista Jimmy Johnson. El concierto captura a Ella en estado de gracia. Sweet Georgia Brown, How High the Moon y una versión mágica de Something to Live For de Strayhorn, una prueba irrefutable de por qué su voz sigue siendo 60 años después un estándar en sí misma.
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2: Escucharemos artistas como Thelonious Monk, Chet Baker, Robbie Williams, Jamie Cullum y comenzamos Frank Sinatra.

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3: 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Digi Records, el pionero de la independencia discográfica. Cansado de los abusos de los grandes sellos comerciales que censuraban la audacia del bebop o retenían regalías abusivas, Dizzy decidió fundar en 1951 su propia compañía fonográfica independiente, Digi Records, con base en Detroit. Fue un proyecto visionario y precursor del modelo de autogestión de los músicos en el jazz moderno. En las sesiones de DG se registraron algunas de las primeras tomas discográficas de un jovencísimo John Coltrane en el saxo alto y tenor, así como grabaciones esenciales del sexteto y de la Big Band de Dizzy. Aunque los altos costos del prensado y los problemas de distribución obligaron al sello a cerrar sus puertas en 1953, el experimento de DG sentó un precedente inspirador que luego imitarían Charles Mingus con Debut Records y muchos otros artistas para defender la soberanía de su propia música. 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

Nina Simone. 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